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1: Si hay un personaje inesperado en la previa del Mundial 2026, ese es Tim Payne, defensor de Nueva Zelanda. Hasta hace apenas unos días, prácticamente era un desconocido fuera de Oceanía, jugador del Wellington Phoenix y habitual integrante de la selección neozelandesa, que tenía menos de 5.000 seguidores en Instagram. Todo cambió cuando el influencer argentino Valen Scarcini, conocido como el Scarzo, se propuso encontrar al futbolista menos conocido de todo el Mundial. Tras revisar la lista de las 48 selecciones, eligió a Payne y lanzó una campaña para convertirlo en una celebridad. El resultado, increíble. En pocos días pasó de tener menos de 5.000 seguidores a superar los 4 millones. La FIFA habló del fenómeno, los medios de todo el mundo contaron su historia y se transformó en uno de los nombres más comentados en la previa del Mundial.
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0: fuerte el aplauso. Poppy Espatoco, la Filarmónica de Mendoza.
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0: Es la hora 22:45.
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1: Es la hora 23 en punto.
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0: Es la hora 23:34 minutos.
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Bueno. Está pasándole una par, Lico. Buenísimo. Ojalá que intentando capturar todo lo que podamos, por lo menos nosotros, ojalá que ustedes también.

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2: Es la hora 05 minutos.

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1: Uno de los estrenos del cine de la semana tiene Scary Movie Terroríficamente Incorrecta. 26 años después de escapar de un asesino enmascarado sospechosamente familiar, los cuatro del núcleo están de vuelta en la mira del asesino y ninguna propiedad intelectual del cine de terror está a salvo. Para los fanáticos del cine de aventuras, ya está Amos del Universo. Tras estar separados durante 15 años, la espada del poder lleva al príncipe Adam de vuelta a Eternia, donde descubre que su hogar ha sido destruido bajo el malvado dominio de Skeletor. Para salvar a su familia y su mundo, Adam debe unir fuerzas con sus aliados más cercanos y asumir su destino como He-Man. En Netflix ya se puede ver El Testigo. Es una miniserie de apenas 3 episodios basada en un caso real que conmocionó al Reino Unido. Sigue la historia de un niño que se convierte en el único testigo del asesinato de su madre y de una investigación plagada de errores policiales. Michael Jackson, El Veredicto, es otro de los destacados de esta plataforma. La producción documental revisita las acusaciones y procesos judiciales que marcaron la vida del rey del pop. En Max se destaca La Casa del Dragón. La guerra por el Trono de Hierro entra en una etapa decisiva con nuevas batallas, alianzas y traiciones dentro del universo de Game of Thrones.
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2: Es la hora 1:03.
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0: Es la hora 1:32.
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1: Loco, hasta la próxima.

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1: After Chabón, de Sumo.

0: Según Luca Prodan, este fue el mejor álbum del grupo.
1: 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Ahí escucho el tren.
0: Contiene 12 canciones destacándose Croachan, Mañana en el Abasto, Lo Quiero Ya o la versión de Noche de Paz.

0: La idea de la imagen del zumo en la tapa fue de Roberto Pettinato.
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2: Es la hora 3:04.

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1: Es la hora 4, un minuto.

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1: Conociendo Rusia sale de gira por España. La banda anunció gira española para el mes de julio. Van a pasar por más de 6 ciudades en el verano europeo. Cabe recordar que el 18 de septiembre se presenta Conociendo Rusia en Quality. Fito Páez lanzó su nuevo disco. Fito anunció que ya está publicado su nuevo trabajo titulado Shine. Cuenta con 13 canciones y ya está disponible en todas las plataformas digitales. Serú Girán agregó una nueva fecha. Serú Girán, por Aznar y Lebón anunció una nueva fecha en Quality para el día 25 de septiembre después de agotar la primera función del 26 de junio. Las entradas se venden en qualitycenter.com.
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2: Es la hora 4:48 minutos.
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1: Es la hora 5:02.
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3: Hola, hola, ¿qué tal? Bienvenidos a un nuevo programa de Sin Documentos en este martes

Martes 9 de junio, ya vamos dando comienzo a una nueva jornada aquí en Pobre Johnny, en el lugar en el mundo del rock en castellano. Pato Rabat es mi nombre y un equipazo, me acompaña durante toda la jornada. Ahí está Camila Macari, Valentín Molina, José Perazzi, Nacho Ramia, Vicky Tanquia, Sofi Castoldi, Facu Acesol, Trini Rolotti y la musicalización de Andrés Palero. Comenzamos el martes y lo hacemos junto a Marilina Bertoldi.

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Dejábamos atrás al plan de la mariposa en esta primera hora de programa. Recordá que podés comunicarte con nosotros al 351-5690-166. Voy a aprovechar ya y le mando un saludo a Pablo, nuestro amigo que está laburando, ya madruga con nosotros y labura hasta tarde, Pablito. Así que le mandamos un abrazo grande para él que nos está escuchando. También tenemos otro Pablo ahí dando vueltas, Pablo Matador, en este caso, escuchando la radio. Y muchos embajadores siguiéndonos por la web www.pobrejohnny.com.ar. Así que quiero saber desde dónde están siguiéndonos allí por España o por el mundo también. En un rato viajamos, en un rato nos vamos para una joya de Aragón, un pueblito poco conocido, así que los que estén por España se quedan prendidos a Sin Documentos, que al regreso viajamos en la primera hora.

Momento de viajar en Sin Documentos y nos vamos para Daroca, una joya medieval de Aragón. Si hay un pueblo de la provincia de Zaragoza que merece una visita por sí solo, es Daroca, conocida como la ciudad de los siete sietes. Es uno de los conjuntos históricos más impresionantes de Aragón y conserva un patrimonio medieval excepcional. Una de las murallas más impresionantes se encuentra en este lugar porque fue una importante ciudad fronteriza durante lo que es o lo que era en realidad la edad medieval, y por eso cuenta con un espectacular recinto amurallado que aún domina parte del paisaje de Daroca. Hay algunos datos destacados dentro de esta muralla porque, por ejemplo, tiene más de 4 kilómetros, varias puertas monumentales de accesos, restos de fortalezas y torres defensivas y visitas panorámicas sobre los valles de Jiloca. La ciudad de los Siete Sietes, y este apodo proviene por su gran cantidad de elementos históricos y religiosos que reúne. Tiene iglesias medievales, conventos, antiguas puertas fortificadas, palacios históricos, calles empedradas también perfectamente conservadas. Uno de los lugares que prácticamente uno viaja en el tiempo cada vez que lo visita. Estamos hablando de Daroca o la ciudad de los Siete Sietes. Tiene una gastronomía muy interesante, gastronomía obviamente aragonesa, ternasco de Aragón, embutidos artesanales, quesos de región y vinos de la zona del Jiloca. Una propuesta muy ligada, ¿no?, a las tradiciones del interior aragonés. Así que bueno, Daroca es uno de esos lugares que sorprende desde el primer momento. Murallas monumentales, calles medievales y una de las obras de ingeniería más curiosas también de el siglo XVI se desarrolló en este lugar. Una ciudad histórica de Aragón que conserva su justamente historia intacta y gran parte de su esencia. Así que bueno, para darse una vueltita, si andas por Zaragoza, ya sabes, Daroca es un lugar ideal para conocer.

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De a poquito vamos cerrando la primera hora de Sin Documentos en este martes 9 de junio. Y poquito queda para el Mundial. Se viene el Mundial de Canadá, Estados Unidos y México. ¿Cómo se vive allí por España? ¿Hay manija de Mundial? ¿No hay manija de Mundial? El otro día escuchaba hay pocas figuritas dando vueltas, no solamente en España, sino también en Argentina y en el mundo. Se ve que Panini se quedó corto con el tema de las figuritas. Así que, bueno, cuéntenos los embajadores que estén escuchándonos allí afuera o quienes estén en otra parte del mundo, en otro país, no solamente España. Cuéntenos cómo viene la fiebre mundialista por esos lados. Para los argentinos que están fuera de casa y también para los residentes locales, ¿no? Si está esa fiebre mundialista o todavía no ha llegado. Cambiamos de hora con el Pelado Cordera y seguimos con más Sin Documentos.

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1: After Chabón, de Sumo. Waiting for 1989. After Chabón es el tercer y último álbum de estudio de Sumo,

0: fue presentado el 10 de octubre de 1987 en el Estadio Obras Sanitarias ante más de 4.000 personas, con Andrés Calamaro como invitado.
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2: Es la hora 6:04.
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Continuamos en Sin Documentos ya en lo que es esta segunda hora de programa y vamos a retomar la gira de los Cafres, donde le quedan dos fechas a los Cafres allí por España. Ya han pasado por Mallorca, tocaron en Barcelona, en Andorra se presentaron, pasaron por Valencia, Madrid este fin de semana que pasó. Y bueno, en el día de hoy van a estar tocando en Málaga, allí por España. Quedan dos fechas, como te decía recién, hoy Málaga y mañana Santiago de Compostela. Son las últimas dos fechas de los Cafres. Si estás con ganas de verlos, podés comprar los tickets a través de su Instagram, los Cafres. Ahí vas a poder entrar al link de compra de entradas. No está agotado para hoy Málaga ni para mañana Santiago de Compostela. Así que bueno, es una linda oportunidad si andas por aquellos lados de disfrutar un poco del reggae nacional de la mano de los Cafres. Una de las primeras bandas que han llegado en este nuevo mes, en este mes de junio. Recordando que también el Pelado Cordera llegará en este mes y varias bandas más que ahora no estoy recordando. Pero bueno, y julio también estará marcado, ¿no?, con el regreso, por ejemplo, de Barbie Recanati. También con las presentaciones de Conociendo Rusia. Así que bueno, ya saben, tienen una linda posibilidad para seguir viendo y siguiendo a las bandas allí por España. En este caso son los Cafres quienes se presentan en el día de hoy de Málaga, entonces, y mañana en Santiago de Compostela, ya poniéndole un broche de oro a esta gira española 2026. Seguimos con más canciones en este martes de Sin Documentos.

0: Es la hora 6:16.
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esto que escuchamos es Sin la piel, el último trabajo, el último tema que lanzó Las Pelotas la semana pasada, que ya lo hemos escuchado, lo hemos recontra remil escuchado, pero bueno, capaz que hay algún desprevenido ahí que todavía no lo pudo oír bien. Bueno, Sin la piel, lo nuevo de Las Pelotas, formará parte del próximo álbum que saldrá en septiembre, si mal no recuerdo, y Las Pelotas que estarán llegando en octubre, luego del lanzamiento del disco, a España. Van a ser 5 shows junto a Cruzando el Charco, las dos bandas salen de gira juntos, Las Pelotas presentando disco, y Cruzando el Charco quizás también presentando disco, porque se encuentran ahora finiquitando detalles del último o del trabajo que se viene de Cruzando el Charco. Van a estar tocando, mira, en Barcelona, en Valencia, en Mallorca, Madrid y Málaga. Esto va a ser en octubre, Barcelona el 14 de octubre en el Razzmatazz, el 15 en República, allí en Valencia, el 17 de octubre en Mallorca, Madrid será el 18 de octubre en Wagón, y cerrarán en Málaga, en París 15, el 21 de octubre. Las entradas en conciertosya.com. Así que bueno, tanto Las Pelotas como Cruzando el Charco llegarán en el mes de octubre. Las Pelotas ya con el disco terminado, con las nuevas canciones, además de las que ya conocíamos, Es Clara, Los Dos y la última, Sin la piel. Y Cruzando el Charco también, con nuevas canciones y quizás con el disco ya terminado. Seguimos con más Sin Documentos y a la vuelta, Pogazo Despabilador. De

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0: Vamos cerrando esta segunda hora de Sin Documentos y derechito, en este martes, al Pogo Despabilador.
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0: Subí el volumen, vanigiate, nos quedamos con la renga en el Pogo Despabilador del día de hoy. Es necesario para este martes, claro que sí. Nos quedamos con la renga, esto es Bien Alto.

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1: Uno de los estrenos del cine de la semana tiene Scary Movie terroríficamente incorrecta. 26 años después de escapar de un asesino enmascarado sospechosamente familiar, los cuatro del núcleo están de vuelta en la mira del asesino y ninguna propiedad intelectual del cine de terror está a salvo. Para los fanáticos del cine de aventuras, ya está Amos del Universo. Tras estar separados durante 15 años, la espada del poder lleva al príncipe Adam de vuelta a Eternia, donde descubre que su hogar ha sido destruido bajo el malvado dominio de Skeletor. Para salvar a su familia y su mundo, Adam debe unir fuerzas con sus aliados más cercanos y asumir su destino como He-Man. En Netflix ya se puede ver El Testigo. Es una miniserie de apenas 3 episodios basada en un caso real que conmocionó al Reino Unido. Sigue la historia de un niño que se convierte en el único testigo del asesinato de su madre y de una investigación plagada de errores policiales. Michael Jackson, El Veredicto, es otro de los destacados de esta plataforma. La producción documental revisita las acusaciones y procesos judiciales que marcaron la vida del rey del pop. En Max se destaca La Casa del Dragón. La guerra por el Trono de Hierro entra en una etapa decisiva con nuevas batallas, alianzas y traiciones dentro del universo de Game of Thrones.
0: Este fue Cinema Verité, la cartelera de cine y plataformas de la semana en Pobre Johnny. 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
3: Es la hora 7:02.

Vamos largando la tercera hora de este Sin Documentos, martes 9 de junio. ¿Cómo anda la banda? Bienvenidos sean los que van sumándose, a los que van apareciendo, a los que nos escuchan a través de la web www.pobrejohnny.com.ar, allí por España, nuestros embajadores, y distribuidos también por el globo, por el mundo, llevando la bandera del rock en castellano, y quienes a esta hora ya salieron de casa, nos van sintonizando por el dial 88.9, ahí grabado en el auto hasta llegar a la oficina y conectarse a la web. Bienvenidos, bienvenidas, como dije recién, a esta tercera hora de programa con colaboración, con Lado B, hoy un Lado B tremendo, también muchas canciones, así que te invito a participar, a sumarte al 56 90 166. Pato Rabat es mi nombre, comenzamos la tercera hora y lo hacemos de la mano del reggae nacional. Nos quedamos con Dread Marai.

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Ahí pasaba Manu Chao, linda canción, para esta tercera hora de Sin Documentos, martes 9 de junio. Y vamos a hablar de la colaboración. Vamos a meternos en un discazo. 30 años cumplió Mi Vida Loca, o están celebrando los decadentes 30 años de Mi Vida Loca. Este disco emblema de la banda, esa tapa amarilla, ese corazón, ese cartel que cruza con el nombre del disco. Bueno, es un disco bisagra para los decadentes que merecido tenía la celebración de este gran álbum. Bueno, han lanzado en las plataformas digitales algunas reversiones de los clásicos que había o que incluye Mi Vida Loca. Uno de esos clásicos es la guitarra. ¿Cuántos habremos cantado, pogueado con la guitarra, no? Bueno, en este caso es una versión de la guitarra de los decadentes junto nada más ni nada menos que Andrés Calamaro y la voz emblemática de Adrián Otero. Así que nos quedamos con esta tremenda versión de la guitarra, 30 años de Mi Vida Loca en la colaboración del día de hoy.

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0: Seguimos avanzando en la tercera hora de programa y se viene el lado B del día de hoy, así que lo presentamos.
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0: Te dije que era una bomba. Vamos a viajar en el tiempo, nos vamos a ir al tercer álbum de Los Piojos. ¿Cómo se llamaba? Tercer Arco, esa tapa amarilla, emblemática. Un disco bisagra para la banda del Palomar que le dio el salto ya, ¿no? Empezó a sonar en todas las radios. Ya venían con Chac Tuk Chac, después apareció Ay Ay Ay y llegaba Tercer Arco en 1996. Muchos consideran como el mejor disco de Los Piojos. Y bueno, también me puedo sumar a esa porque tiene casi todos los clásicos de la banda, o la mayoría de los clásicos, ¿no? Porque aparece Taxi Boy, aparece El Farolito, está también Todo Pasa, lo que es Maradó, esa oda al 10, Muévelo, Verano del 92. Pero nosotros, Los Piojosos, tenemos alguna que otra joyita y nuestro corazoncito en los lado B. Por eso, en el día de hoy nos vamos a quedar con un lado B, el tema número 4 de Tercer Arco para escuchar en este martes 9 de junio. Así que subí el volumen, el lado B del día de hoy, Shap Shap.

0: Es la hora 7:40 minutos.
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2: Cuando pensamos en Canadá, pensamos en hockey sobre hielo, pero el Mundial 2026 marcará un antes y un después para ese país, porque será la primera vez en su historia que albergará partidos de una Copa del Mundo masculina. Además, hay otro dato curioso. Canadá es el segundo país más grande del mundo en superficie, solo detrás de Rusia. Sin embargo, en este Mundial se jugará únicamente en Toronto y Vancouver, ciudades separadas por más de 3.300 kilómetros.
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estamos cerrando la tercera hora de Sin Documentos en este martes. Les quiero mandar un saludo grande a Santi, del otro lado, piojoso, manija, con lo que fue el lado B del día de hoy, Shap Shap, desde Tercer Arco. Bueno, tenemos muchas canciones todavía para seguir compartiendo y además ahora te sumás vos con tu capricho para la cuarta hora. Ya sabés, 56 90 166, cambiamos de hora y empezamos a repartir canciones y saludos.

No te va a gustar, Cielo de un solo color, una versión nueva, una versión hermosa de la banda uruguaya que la estrenó ahora, hace poquito nada más, de cara, anticipándose, esa es la palabra, al Mundial que se viene, ¿no? También alentando a su selección. Así que no te va a gustar con este nuevo estreno que ya está en todas las plataformas digitales y lo disfrutamos aquí, en el lugar en el mundo del rock en castellano.

9 grados 9 décimas, la temperatura en la ciudad de Córdoba, humedad 98%, viento del sector este a 8 kilómetros por hora, cielo cubierto con llovizna, máxima de 17 grados para el día de hoy. Mañana inestable en la ciudad de Córdoba y se va a mantener así, imposible lavar ropa. Atención que esto se va a mantener, por lo menos, y lo que estoy viendo, gran parte de la semana. Así que se viene la acumulación, ¿no?, de ropa, porque no se seca más. Buen día, Pato querido, por acá haciendo el aguante como todas las mañanas. Esta mañana está para pericos, con fácil de engañar, dice nuestro amigo el escolar ahí del rock, en su capricho para este martes 9 de junio. Hola, Pato, acá Paula, arrancando el día con sueño. Estoy para un tema de Los Guasones, para la hora capricho. Abrazo grande y buen martes. Guasones, que se va a presentar el próximo viernes en la Plaza de la Música. Hola, chicos, buen día. Vamos activando la semana. Vamos con algo de Ricardo, que levante este martes frío. Así entramos en onda para el fin de. ¿Cómo en onda para el fin de? Estamos a martes, chicos. Saludos desde la habilitación del rock. Ricardo Iorio o Ricardo Mollo, porque tenemos los dos Ricardos ahí que podrían sonar en esta última hora de programa. Temón, dicen las chicas de la tele, les mandamos un abrazo grande a ellas, que están como todas las mañanas en plena producción, escuchando la radio de Solo Rock en castellano. Buen día, Pato, que tengas una linda jornada. Me sumo a pericos como el escolar, pero voto por Sin Cadenas. Bueno, escolar, ahí hay que ponerse de acuerdo, ¿con cuál vamos de los pericos? No se seca más, sí, nombre de banda de rock, sí. Del no se inunda más a no se seca más. La ropa en esta semana húmeda en Córdoba, con estas temperaturas otoñales, pero ya te diría londinenses. Buen día, Pato. Ricardo Iorio, dicen por ahí, para arrancar la mañana. Le mandamos un abrazo grande a Ale, que está del otro lado, que propone Ricardo Rubén de los Twist. O sea, yo dije Ricardo Mollo y Orio, dijeron Ricardo Rubén. Acá dice nuestro amigo Martín, Ricardo es Iorio, Mollo es dividido. Sí, bueno, está bien, se llama Ricardo, chicos. Yo pregunto. Uno cuando está tocando Ricardo, que le grita Ricardo, le grita Juan Pablo. Ricardo. Buen martes, el motoquero del rock por ahí también presente. Ahora vamos en un ratito nada más con algo de Iorio para meterle power a la mañana. Bueno, tenemos de todo, así que los invito a participar, a escuchar, a ser parte del programa 56 90 166, para que pidan su canción en esta hora capricho. Ya en un rato vamos a hablar de la selección argentina, que juega en el día de hoy, partido amistoso. Por favor, chicos, tranquilos, jueguen tranquilos, porque encima que somos un hospital de lesionados, lo único que falta es que se lesione alguno más. No, tranquilos, jueguen tranquilos hoy, si perdemos no pasa nada, lo habíamos hablado el otro día. Además, esto de llegar primeros del ranking FIFA, mucho a mí no me convence, pero bueno, a jugar tranquilos, ¿no? Un partido amistoso para el día de hoy, de cara al Mundial que comienza el próximo jueves. Estamos cada vez más cerca. Comenzamos a transitar esta cuarta y última hora de Sin Documentos en el día de hoy. Nos quedamos con Alma Fuerte. Lo vienen pidiendo, venían insistiendo. Vamos a comenzar la cuarta hora con Alma Fuerte para toda la banda. Hay que quería escuchar a su Ricardo Iorio.

0: Es la hora 8:17 minutos.
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Los Pericos con Fácil de Engañar, 8:28 de la mañana en este martes 9 de junio. Te seguimos acompañando aquí en Sin Documentos, haciéndote el aguante, básicamente. Un martes inestable, un martes húmedo, un martes londinense, pero en Córdoba. 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Y recuerda siempre que si sos menor, no podés jugar. Hablando de jugar, hoy juega la selección argentina. Hoy la selección argentina va a estar disputando su último partido amistoso de cara al Mundial. Son varios partidos los que se van a jugar en el día de hoy. Vamos a repasar un poquito los resultados de ayer primero y después nos vamos a meter en la escaloneta en el día de hoy. Mirá, ayer Países Bajos le ganó 2-1 a Uzbekistán. También ganó Francia, fue 3-1 a Irlanda del Norte. España le ganó 3-1 a Perú. Estos fueron los tres amistosos que se disputaron en el día de ayer. Para hoy va a jugar República del Congo ante Chile, Azerbaiyán ante San Marino, también va a jugar Arabia Saudita ante Senegal, Argentina 22 horas ante Islandia e Irak, Venezuela. Hay que decir que la selección argentina estará disputando este último amistoso con la posibilidad de que juegue Leo Messi, de que sume minutos el capitán de la selección argentina. Ya mucho mejor físicamente, se estuvo preparando. Ayer habló Scaloni, dio algunos puntos de vista en cuanto a lo que es justamente el partido y el mundial que se viene. Mira, acá tengo una probable formación para el día de hoy con Rulli en el arco. Recordemos que el Dibu Martínez todavía no está listo, lo tienen ahí en preparación, capaz que ya juegue en el debut. Rulli en el arco, Montiel, Cuti Romero que vuelve, Nico Otamendi y Nico González. En el medio campo, Alexis McAllister, Enzo Fernández, Rodrigo De Paul y Thiago Almada. Y adelante, Leo Messi con Lautaro Martínez. Los 11 que saldrían a la cancha en el día de hoy en Alabama para enfrentarse a Islandia a las 22 horas por Teis Sports. Van a poder ver este encuentro con la presencia de Leo Messi preparándose, ¿no? Y también habló de que el viernes, este viernes que se viene, va a ser un día importante para la evolución del Dibu Martínez, dijo Scaloni, porque le van a sacar parte de lo que tiene ahí en el dedo, cubriéndolo, y en base a eso hay que ver cómo llega para los últimos días previo al debut. Estamos a una semana clavado del debut de Argentina en el Mundial. Va a ser ante Argelia a las 22 horas el próximo martes 16 de junio. Y este jueves comienza ya el Mundial oficialmente en el partido de México y Sudáfrica. Pero bueno, nosotros de a poquito vamos calentando motores. Estoy viendo si queda algún amistoso. Bueno, mañana va a jugar Bolivia ante Argelia, próximo rival de la selección argentina. Y ya para el jueves tenemos a las 4 de la tarde el comienzo del Mundial con México-Sudáfrica. Y a las 23 horas partido también del Mundial Corea del Sur ante República Checa. Estos son los primeros dos partidos del Mundial. Yo creo que la manija ya es total, ¿no? Estamos, me parece, adentrándonos ya donde lo vemos, las cábalas, cuán importantes son las cábalas, ¿van a cambiar cábalas? Pregunto, ¿no? A una pregunta general. ¿Se mantienen cábalas de Qatar o cambian las cábalas? ¿O se van descubriendo en el camino mundialista de la selección? Cuéntenme ustedes al 56-90-166. En mi caso, yo soy de mantener hasta que haya que cambiar. No sé si me explico bien, pero mantengo una cábala. Cuando veo que hubo un pequeño traspié o comenzamos medio para abajo, ahí meto un cambiazo, metemos un cambiazo y vamos a buscar otra alternativa. Pero conozco mucha gente que son meticulosos a la hora de hablar y resolver cábalas para el Mundial. Así que bueno, quiero leerlos, quiero saber si ya se están preparando, dónde lo van a ver, cambia de sede, también es muy importante. ¿Dónde se ve esto? Porque hay un partido que es a las 2 de la tarde,
A las 2 de la tarde ya se confirmó que ese partido, los chicos que van al cole van a poder ver el partido en el colegio, cosa de que no falten, ¿no? Después decisión de cada familia. Pero hay un partido que es a las 2 de la tarde y uno también dice, che, bueno, pero los veo en la oficina con los compañeros del laburo, pero ya capaz que cambias de cábala con tus amigos de siempre para ver el Mundial. Entonces, bueno, es todo un dilema el Mundial que está por comenzar. Hola, pasame algo de Los Redondos, del disco Gulp. Yo sigo en duelo aún, estamos todos aún de duelo, Sofi querida. Así que sí, vamos a escuchar también algo del Indio. Acá dice el fletero del rock. El encargado del rock no ponía la casa. Y fletero querido, no sé, ni siquiera apareció esta semana todavía. No apareció, lo habíamos... Ahí agitado para la juntada la semana pasada, pero no apareció todavía. Capaz que le fue muy bien en la reunión ahí con los compañeros de la secundaria. Hola chicos, buen día. Vamos activando, dicen por allí. La semana vamos con algo de Ricardo. También, bueno, ya sonó Ricardo Iorio y Ricardo Mollo. Sonaron los dos por las dudas. Puse a los dos, así quedamos todos contentos. Fletero, un abrazo grande. Le quiero mandar un abrazo grande también a Seba. Y a Luigi, que nos escuchan como todas las mañanas, desayunando. Tremendo el lado B del día de hoy, dice Seba por ahí. Bien desde tempranito Seba escuchando, me gusta eso. Con Shap Shap de Los Piojos desde Tercer Arco. Ese fue el lado B que escuchamos aquí en Sin Documentos. Hace mucho no pasa nada de carajo, dice por ahí el escolar también. Vamos anotando. Bueno, el escolar está pedigüeño y me gusta. Me gusta cuando en un martes se activan más de lo normal. Eso está muy bueno. Tenemos muchas canciones para compartir hasta las 9 de la mañana. Así que te invito a sumarte, a participar, a jugar con nosotros. Contanos cómo vas llevando este martes. ¿Quiénes están escuchando por España, nuestros embajadores? ¿Cómo está la manija mundialista por allá? Nos siguen por la web ellos, www.pobrejohnny.com.ar. Nos quedamos con Ilia Kuriaki, nos quedamos con Culo.

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1: Un minuto de noticias en Grupo Shopping. En Córdoba, la policía busca a una joven desaparecida. La justicia local busca intensamente a Luciana Ailén Barrios Alarcón en la zona de Colonia Carolla. La adolescente de 15 años permanece desaparecida desde su salida del colegio este lunes al mediodía. Los ciudadanos pueden aportar datos sobre su paradero a través de la línea gratuita 911. En el país, docentes universitarios realizarán un paro nacional. Los profesores de todo el país cumplirán un paro de una semana completa desde el próximo 16 de junio. Esta medida de fuerza exigirá la aplicación de la ley de financiamiento y mejoras en los sueldos. El reclamo afectará el dictado de las clases en todas las universidades públicas nacionales. El pronóstico para el día de hoy: lloviznas por la mañana con cielo mayormente nublado por la tarde. Vientos del norte, máxima 17 grados.
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2: Es la hora 8:44.
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2: Es la hora 8:47.
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Roto y mal parado cantan Patricio Rey y sus Redonditos de Ricota. Qué discazo, qué temazo. Recién hablábamos fuera del aire con Andy. Qué temazo este roto y mal parado, ¿eh? Un tema que muchos no lo valoran como deberían. Es un temazo con ese sonido bien ochentoso de aquel primer disco de Los Redondos. Así que bueno, ahí cumplimos con un capricho que venían pidiendo algo de Los Redondos para recordar a Solari. 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

Bueno, muy bien, ya en la parte final de este Sin Documentos, 5 minutos nos separan de las 9 de la mañana. Ya se viene Andy para hacer No lo soñé, pero aprovechando que tenemos ahí a Los Redondos de fondo con Roto y Mal Parado, les quiero contar que presentaron un proyecto para declarar el Día Nacional del Pogo. Día Nacional del Pogo para el 5 de junio, fecha en donde nos dejó físicamente Carlos el Indio Solar. Y el diputado Esteban Paulón es el autor de la iniciativa que busca establecer el 5 de junio como jornada en homenaje al legendario músico y su legado cultural. Invita a que todas las provincias adhieran a esta propuesta de que el 5 de junio sea el Día Nacional del Pogo. Me encantó, me encantó. Día Nacional del Pogo, creo que es algo que necesitaba el país, un día del pogo. Somos un país poguero, salvando los gustos musicales, porque muchos relacionan al pogo con lo que es, ¿no? Con el rock. Pero bueno, en otros ámbitos, en otras culturas musicales también hay pogo, en el pop. En la cumbia, en el cuarteto. El pogo es una unión, es una hermandad, ¿no? Y me encanta lo del Día Nacional del Pogo, que sale desde la cultura ricotera, desde lo que generaba Jijiji, ¿no? El pogo más grande del mundo, que llevó, obviamente, a que todos los artistas internacionales quieran venir a vivir un pogo de sus canciones en Argentina, a raíz de lo que somos nosotros, un país poguero. Y bueno, ahora por esta fecha que ya va a pasar a ser histórica, más allá de que se declare o no, el 5 de junio a partir del año que viene va a ser un día nacional en recuerdo al Indio, y se lo puede recordar mejor aún celebrando el Día Nacional del Pogo. Me encantó, me encantó. Cada uno tendrá algún recuerdo con algún pogo, ¿no? Pero bueno, hay pogos y pogos, hay que decirlo también, hay pogos y pogos. Buen día, ya estoy un poco cansado, dice Mati Smith, del martes, supongo, ¿no? Supongo que del martes, Mati, querido. ¿Qué pasa con vos? Hay que levantar esa jornada. Tenemos muchas canciones todavía. Mirá, 5 minutos nos separan, tenemos para escuchar grandes bandas, ¿eh? Venían pidiendo algo de Guasones por ahí, que se va a presentar el próximo viernes en Córdoba, en la Plaza de la Música. Así que dejamos atrás a Los Redondos, que van a seguir sonando y sonarán y sonarán y sonarán hasta que cansemos a todos, porque es así, porque aguante el Indio, loco. Nos quedamos con Guasones, nos quedamos con Esmeralda Colombiana.

0: charlar en un momento y le digo, creo que ya extraño el sol. Y me dice, y asiente con la cabeza. Y se da vuelta y se va. Y dejó ese silencio ahí. Claro. Medio poético, no, le quería poner todo ese tono, pero en realidad lo que quería ir es como, ya empezamos a reclamar, ¿dónde está el sol? Larguen el sol.
1: Y mientras tanto el sol se muere, decía el indio.
0: Totalmente.
1: Che, hablando del indio, recién leí una noticia ya en la parte final de Sin Documentos, proponen declarar Día Nacional del Pogo.
0: Sí.
1: Y decía, hay tantos días y no está este que nos representa como argentinos.
0: El Día del Pogo.
1: Es tremendo.
0: Es impresionante. ¿Cuál fue tu primer pogo, te acordás?
1: Primero
0: es
1: quiero decir
0: difícil
1: que
0: la pregunta.
1: Denle un aumento a ese legislador.
0: Sí,
1: ese
0: al diputado, ¿quién es?
1: Esteban Paulón, la verdad, aprobadísimo.
0: Bien loco, muy bien.
1: A ver, primer pogo, recuerdo un show de las pelotas.
0: Uh-huh.
1: Esperando el milagro sonaba.
0: Bien.
1: Cuando rompe el tema, ahí se armó un rondín.
0: Una gresca.
1: Pero no fue una.
0: Pero bien.
1: No, pero fue entre amigos.
0: Ah.
1: Fue un pogo, hay pogos y pogos.
0: Hay pogos.
1: Vamos a entrar
0: sí,
1: en eso.
0: Sí, hay pogos y pogos.
1: Pero fue un pogo tipo abrazado saltando en ronda.
0: Bien,
1: tipo,
0: Sí.
1: Y el peor pogo, o donde más sufrí un poquito, que pequé de ignorante, fue en el tema La Taberna.
0: La taberna de Capanga.
1: De Capanga.
0: Tiene una parte, tiene una intro muy tranquila y tiene un momento explosivo. Es como Cielito Lindo.
1: Exactamente. Es igual a Cielito Lindo. El famoso que salten todos los muchachos.
0: Sí.
1: Bueno, ahí llegó un señor de dotado físico.
0: Grandote.
1: Ancho.
0: ¿Viste?
1: Exactamente. ¿Te acordás? Es el Andá a la Cancha Bobo de Central.
0: Bueno, tremendo. Es como chocar contra una pared.
1: Exactamente.
0: Sí,
1: y
0: sí,
1: yo
0: sí,
1: en ese momento, flaquito, pendejito, Cosquín 2013-14. O sea.
0: Muy. Vos estabas con toda la energía.
1: Era un pichón.
0: Vos no le tenías miedo a nada.
1: Exactamente. Pasa que reboté como en un pelotero.
0: Uno no dimensiona el no tenerle miedo a nada hasta que le duele.
1: Al otro día. pero no.
0: Claro.
1: Fue muy gracioso porque me desarmó con un panzazo. Yo volé.
0: Sí.
1: Y me desarmó. Me desarmó totalmente.
0: Te quedaste desarticulado ahí.
1: Yo me levanto con le digo, como, ¿qué le pasa a este? ¿Y qué hizo el tipo? Bien, me estiró la mano como dicen, te levanto yo, flaquito, pero.
0: Ya me pasó. Esto, hace años ya me pasó. Esto yo ya lo viví, pibe, ¿viste? Claro. Vení acá, estamos entre amigos.
1: ¿Sabés la vitina que te falta?
0: Vení que no pasa nada.
1: En tu caso, ¿cómo fue el tema pogo?
0: Primer pogo, ratones paranoicos. En Misiones todavía, muy, muy chico, tenía 15 años creo que tenía. No sé cómo llegaron a tocar los ratones paranoicos en Apóstoles. Gran momento de ratones, gran momento. Esto es principio de los 2000.
1: ¿Con el zorrito?
0: Con el zorrito en el bajo, no con Pablo Memi. La época de cuando sacaron Para Siempre fue.
1: Claro.
0: Cuando sacaron Para Siempre.
1: Sí.
0: Que creo que, mirá, si no me falla la memoria, Para Siempre era el tema que habían sacado en ese momento. O sea, era el tema de ratones que sonaba en ese momento. A punto tal que se fueron en un momento, la típica esperada de arenga de la gente, de que vuelva, no sé qué. Volvieron y hicieron Para Siempre y Para Siempre Diego.
1: No,
0: pegaron
1: tremendo,
0: las dos.
1: Tremendo.
0: O sea, la hicieron dos veces
1: tirar
0: a la canción. Y muy bien.
1: ¿Fue Para Siempre? ¿En el pogo de Para Siempre o en otro
0: no,
1: tema?
0: No. En varios temas.
1: Ah, ya,
0: no sé, Cabo y seguramente algunas de esas canciones. Tal vez no es un pogo tan violento el pogo de los ratones paranoicos, pero
1: claro. Estaba
0: bien, unos chicos, le ponía mucha energía, habían muchos otros pibes, entonces había una cosa ahí de hombrearse lealmente.
1: Eso.
0: Hombrearse lealmente.
1: En el pogo se ve la lealtad de una persona.
0: Sí, totalmente.
1: Lo
0: mismo cuando cae alguien.
1: Claro, porque está la traición.
0: Cuando cae alguien, los cuidados pertinentes de, che, no lo vayan a pisar, porque se puede lastimar en serio, ¿me entendés? Entonces se para un poco, viste, es como, aguanten.
1: Claro.
0: Se levanta el que se cae y se sigue.
1: Sí. ¿Te pasó ya de grande, tipo, vos en un pogo, que decís, todavía me queda algo de vitalidad en el cuerpo?
0: Sí, pará.
1: Y que te caigas y como que... Decís, oh, qué viejo, boludo.
0: No, de caerme no. Nunca me caí en un pogo.
1: ¿Nunca te caí
0: no,
1: en un pogo?
0: No, sí.

0: Una vez me caí, perdón. Una vez me caí. Pero fue por efecto dominó.
1: Se cayó uno y te tiraron a vos.
0: Me caí por efecto dominó. Creo que era un show de Divididos.
1: Ah, sí, bueno, esos son
0: Y en un
1: vos.
0: momento también se arma la ronda. La ronda, muy grande estaba la
1: Sí, sí,
0: ronda.
1: sí.
0: Y en un momento todos empiezan a salir corriendo para el medio.
1: Mucha adrenalina
0: Y
1: ahí.
0: yo voy corriendo. Yo era muy chico, ¿no? Era muy chico, o sea, no tenía problema en que pasara eso. El cuerpo estaba para recibir
1: Ese golpe,
0: esas
1: ese impacto.
0: abolladuras. Y adelante me iba un flaco que trastabilla.
1: Ay, no me digas.
0: Y yo no llego a esquivarlo y de atrás ya me empujan también.
1: Ah.
0: Entonces, y no, y terminó siendo una montaña humana, en realidad,
1: Claro,
0: pues
1: sí.
0: fuimos como 10 amontonados
1: Cayendo muñecos
0: en
1: del
0: el piso,
1: suelo.
0: muy divertido, porque cuando uno es chico eso le causa gracia, cuando uno es grande se lesiona, cuando uno es
1: Sí.
0: chico se ríe de eso, esa es
1: Uno
0: la
1: de
0: parte
1: goma.
0: linda.
1: Cuando eres chico de goma, no
0: Te
1: pasa
0: reís, como
1: nada.
0: dices, qué bueno, cómo me fajé, ¿viste? Y de grande decís, ¿para qué me metí ahí?
1: Claro. El pogo no quiere decir que sea como un tema marcado. Viste que muchos esperan el pogo al tema que te da la chance de abrir el rondín.
0: No, no, no, podés estar saltando,
1: Claro.
0: sí, podés saltar todo el show, de hecho, podés saltar
1: Obvio.
0: todo el show.
1: Pero hay momentos que es el pogo.
0: Sí, hay momentos que se violenta un poco. Vos decís, hay pogos y hay pogos. Por
1: Sí.
0: ejemplo, el metalero es revoleador de cabeza.
1: Claro, el metalero es mucho
0: Que de
1: sistema de
0: algún modo
1: cuello.
0: es. Sí, hay tipos de hecho que han terminado con problemas con la cervical,
1: Sí,
0: ¿viste?
1: sí,
0: Que
1: sí, sí.
0: tienen un revoleo. Es como pegan un chicotazo con la
1: Claro.
0: cabeza. El punky, por ejemplo, tiene un poco medio de. Hay revoleo de patada a veces,
1: Sí,
0: hay
1: sí.
0: alguna piñita al aire. Yo entiendo que hay reglas, siempre hay
1: Claro,
0: reglas,
1: siempre regla.
0: pero algunas reglas van un poco más allá. Algunas reglas hay que bancarla, hay
1: Bueno,
0: que
1: el otro día en
0: bancarla.
1: 2 minutos, en el pogo, inclusive había gente que pedía que estar, viste, de patas para arriba, para ir flotando sobre la gente.
0: Ese es impresionante. Ese es impresionante.
1: Eso es
0: La
1: tremendo.
0: flotadora. La flotadora.
1: Va sobre una nube de
0: El
1: personas.
0: mosh. El mosh. Ahí, sí, muy bien. ¿Te ha
1: Pero.
0: tocado estar ahí arriba alguna vez?
1: No,
0: No,
1: no.
0: vos sabés
1: Y
0: que yo
1: yo creo que ya
0: tampoco.
1: perdí mi chance,
0: Claro, ya
1: ¿no?
0: perdimos la chance. Sí.
1: No creo que. Podés tener 100 personas abajo bancando con brazos, pero no me van a poder
0: No,
1: aguantar.
0: aparte es peligroso porque por ahí si sueltan, te rompes todo.
1: No, no se
0: Terminas como
1: sueltan.
0: Maxi Truzo. ¿Te acordás Maxi Truzo que se tiró arriba de la gente? Esquivaron
1: Pero
0: todos, nadie
1: nadie lo
0: agarró.
1: quiso
0: El
1: agarrar.
0: tipo se reventó la cadera.
1: Nadie, es que fue el tema ese, nadie lo quiso
0: No,
1: agarrar.
0: nadie lo quiso agarrar.
1: Fue maldito eso ya.
0: Eso es
1: Eso
0: ahí
1: fue
0: hay maldad,
1: maldito.
0: ahí hay maldad.
1: Pogo, hay momentos donde quizás sabes que se viene el pogo
0: Sí.
1: y bajas rápido atadura de zapatilla.
0: Sí.
1: También,
0: La
1: esa.
0: atadura zapatilla al de al lado te tiene que cuidar
1: Te
0: porque
1: tiene que tener la espalda.
0: si no viene
1: La horda.
0: la borda y te pasa por arriba, hermano, ¿eh? O sea, te levantan después con cucharita.
1: Así es.
0: Sí.
1: Bueno, jiji es el pogo que representa a nuestra nación.
0: Sí. Hay muchos otros muy buenos, pero sí, es como está establecido que es en esa canción el gran pogo del mundo, ¿no? El pogo más grande del mundo, como se le dice.
1: Es un tema que el pogo no, encima no es en el estribillo, en el famoso no lo soñé, sino que es en el solo.
0: Claro,
1: No
0: es
1: es en
0: cierto,
1: el famoso
0: buena
1: estribillo, porque suele
0: observación.
1: ser en un
0: Claro,
1: estribillo el
0: es.
1: pogo.
0: Tanana, y la gente tarareando
1: Exactamente.
0: la melodía o la figura que en realidad hace la guitarra. Es tremendo. Es tremendo. Muy buena observación, Agustín.
1: Agregame, bueno, jiji, lo ponemos en el top
0: Sí.
1: 1, agregame 2 pogos más que representarían al Día Nacional del Pogo.
0: ¿Cómo me quedé, eh? Me quedé ahí, me quedé.
1: Perdí un par de zapatillas en un pogo de
0: Algo
1: Bersuit a los 14 años,
0: en
1: dicen por acá.
0: divididos. En divididos tiene que, no sé, un 38
1: El 30.
0: o a la delta. Pasa que a la delta, si bien tiene una parte lenta y tiene una parte rápida, creo que la parte rápida no llega a ser tan rápida como
1: Exactamente.
0: para alimentar a la violencia.
1: Yo creo que en el juego de Catriel, con el comienzo de la bata del
0: Sí.
1: 38, te da un tiempito para armar una buena ronda.
0: Sí.
1: No quiero pecar de piojoso, pero no puedo dejar afuera el farolito.
0: El farolito.
1: Que me resulta quizás
0: Sí.
1: más pogo que como Alí. Aunque te acordás que los piojos decían que como Alí era el pogo.
0: Sí, no, igual me parece que el farolito es más. Tiene más mística el farolito. Tiene sí. más mística.
1: Sí, sí, yo creo que el favorito sí. debería ser.
0: Sí, tranquilamente. Bueno, las pelotas esperando el milagro.
1: Y es el que te prepara.
0: Porque tiene... Claro, porque hay canciones que son potentes de por sí, pero hay canciones que estratégicamente tienen la parte lenta y la parte explosiva.
1: Sí.
0: O sea, Esperando el Milagro es ese tipo de canción, Cielito Lindo, Divididos es ese tipo de canción... de Capanga habíamos dicho
1: La Taberna
0: que es media country la canción y de, sí. después se hace super punk. Hay muchas canciones, muchas bandas tienen una canción más o menos así.
1: Bueno, podemos agregar El Viento Que Todo Lo Empuja de La Renga.
0: Claro.
1: La parte lenta y después arranca.
0: Bueno, buena, muy buena esa, sí,
1: y
0: coincido
1: después, bueno, si sí, La Renga debe tener varios
0: La Renga
1: pobos.
0: Tiene muchos, muchos
1: La Renga
0: muchos.
1: Obviamente sí, bueno, Día Nacional del Povo, estamos de acuerdo, aprobamos entonces.
0: Sí.
1: Además que... 5 de junio, Día del Povo.
0: Larguen eso, ya.
1: ¿Cómo olvidar cuando Indio dijo Mick Jagger, hacete de abajo?
0: Claro.
1: Este es el povo. Bueno, me encanta. Y ahí, como te comentaba recién, Man, un oyente dice, perdí, bueno, zapatillas.
0: Zapatillas, mucho tobillo lastimado ha salido
1: sí,
0: ahí.
1: Sí, sí, mucho...
0: 40 centímetros del piso de Catupecu Machu, dicen.
1: Tremendo.
0: Ah, bueno, Catupecu Machu también.
1: Y lo que quiero es que pise sin el suelo.
0: Sí, no, Catupecu Machu
1: ¿sabes
0: también.
1: ¿Sabes cuál es el tema que te prepara de Catupecu? Dale.
0: Claro, que de hecho él para la canción en un momento. ¿Viste? Con la ronda. Bueno, los árboles hacían mucho eso de...
1: Bueno, árbol te dividía.
0: Te dividía.
1: Hacía fila.
0: ¿En qué lo hacían? ¿En enes? ¿En la vida?
1: Sí.
0: En alguna de esas tiene que ser. Buen suerte. Son las canciones más punk, más hardcore.
1: De árbol. Bueno, somos una patria poguera.
0: Sí,
1: somos
0: obvio,
1: una patria poguera.
0: Recién totalmente.
1: Decía que, bueno, el pogo representa mucho el rock en castellano, pero también sucede en el cuarteto, sucede en el pop.
0: Sí.
1: En todos los ámbitos, ¿no? Yo te veo apoyando en una de Miranda.
0: Sí. Estoy para esa, ¿eh? Sí, estoy. Para un tema bien agitado.
1: Bien agitado. Sí. Y bueno, sí. Es otro igual tipo de pogo.
0: Sí. Es otro tipo de pogo.
1: Y otro,
0: pero tiene canciones que van ahí, que te movilizan.
1: Claro, son reglas.
0: Son reglas.
1: Hay pogos con reglas, hay que saber entrar.
0: Totalmente.
1: Se van a quedar con Andy para hacer No Lo Soñé. 9:15 de la mañana, nosotros. Vamos a reencontrar mañana miércoles, cortando la semana por la mitad. Juega la selección argentina en el día de hoy, 22 horas. Que tengan una linda jornada. Nos vamos con las pelotas. Nos vamos con corderos en la noche. Chau.

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1: Amigos, amigas, Johnny's 918, ¿cómo les va? ¿Cómo andan? Bienvenidos a una nueva mañana acá en este que es el lugar en el mundo del rock en castellano. Ahora sí, arrancando de manera oficial este espacio que se llama No lo soñé. Estamos en vivo hasta las 13 horas. Hay data, hay info, hay regalitos, ¿eh? Se vienen muchos shows este fin de semana, así que estén atentos, obviamente, a todo ello. Hoy charlamos con Piti Fernández, ¿eh? Piti Fernández de Pastillas del Abuelo, que van a estar visitando también Córdoba en muy pocos días. Así que, bueno, seguramente vamos a tener una linda conversación con Piti, hablando, no sé, entre otras cosas, de su presentación, del inminente nuevo disco de Pastillas del Abuelo, del recorrido de la banda y muchas otras cuestiones más. 5690-166, esa es la vía para poder ponerse en contacto con todos nosotros. José Perazzi, Pato Rabat, Valentín Molina, Camila Macari en la producción general. Aquí Andy Palero en la puesta al aire, en la musicalización y charleteando con ustedes.
0: En No lo soñé, estos son los dos de arranque.
1: Qué banda que me gusta, qué banda que me gusta. Los Ilia Kuriaki, Andy Valderramas, Dante Spinetta, Emanuel Jorviler. Llegan con jugo después. Águila Amarilla, estas son las canciones del arranque de esta jornada de día martes. Amigas, amigos, Johnnys, ¿cómo les va? ¿Cómo andan? Bienvenidos a la mañana del rock en castellano.

0: disculpándonos. Les agradezco para siempre. Gracias, gracias. Nos vemos seguramente en algún momento. Cariño.
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1: 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En Córdoba, la policía busca a una joven desaparecida. La justicia local busca intensamente a Luciana Ailén Barrios Alarcón en la zona de Colonia Carolla. La adolescente de 15 años permanece desaparecida desde su salida del colegio este lunes al mediodía. Los ciudadanos pueden aportar datos sobre su paradero a través de la línea gratuita 911. En el país, docentes universitarios realizarán un paro nacional. Los profesores de todo el país cumplirán un paro de una semana completa desde el próximo 16 de junio. Esta medida de fuerza exigirá la aplicación de la Ley de Financiamiento y Mejoras en los Sueldos. El reclamo afectará el dictado de las clases en todas las universidades públicas nacionales. El pronóstico para el día de hoy: lloviznas por la mañana con cielo mayormente nublado por la tarde. Vientos del norte, máxima 17 grados.
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1: Con demoras en diferentes puntos del centro de la ciudad de Córdoba, iniciamos esta mañana a las 9:40, ¿no? Por lo menos este informe en cuanto a lo que está sucediendo en líneas generales con el tránsito. Demoras en lo que tiene que ver, por ejemplo, en diferentes tramos de la avenida Colón, en su intersección con avenida Santa Fe, en su intersección con La Cañada. Lo mismo sucede en el encuentro de la avenida Colón y la avenida General Paz. Hay demoras en lo que tiene que ver con la zona de El Patio Olmos en el transcurso de esta mañana. Lo mismo sucede en adyacencias a lo que tiene que ver con, en este caso, la Plaza España. A saber también y a recordar que hay corte de tránsito sobre la avenida Juan B. Justo entre Cortázar y Yadarola, una medida que va a tener un plazo estimativo de 30 días, por una serie de obras que se están desarrollando en esa zona. Es una obra de reparación de colector cloacal. Esto es información que ha brindado la municipalidad. Bueno, obviamente que los desvíos en toda esa zona están pertinentemente señalizados. Saliendo un instante de la ciudad de Córdoba, específicamente, tenés que saber que hay reducción de calzada por un siniestro vial en la Ruta Nacional 9 Norte, esto es entre las localidades de Jesús María y Colonia Carolla.
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Desde su álbum Doppelganga, Eruca Sativa, haciendo las habladurías del mundo, exactamente las 9:58 en este momento en la República Argentina. 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Estamos en vivo hasta las 13, transitando esta mañana con un montón de canciones, obviamente. Y bueno, el agradecimiento a los que ya desde muy temprano se han ido comunicando con nosotros, nos han dejado algunos mensajes. En un ratito me voy a entrometer allí a leer un poco de algunas de las tantas cosas que han estado escribiendo. Bueno, algunas cuestiones que tenés que saber en el transcurso del día de hoy. Bueno, sigue la búsqueda de Luciana Ailén Barrios Alarcón en Colonia Carolla. Hay muchas hipótesis. El ministro de Seguridad de Córdoba, Juan Pablo Quinteros, encabeza un mega operativo con canes, drones, el DUAR y fuerzas nacionales. Hay alerta en todo el país. La adolescente de 15 años fue vista por última vez el lunes al mediodía en su colegio. Tenés que saber también esta jornada que hoy juega la selección argentina de fútbol frente a Islandia, el último amistoso antes de el debut mundialista de la selección. Esta noche en los Estados Unidos, a partir de las 22 horas, recordemos que en 48 horas, el jueves, arranca el mundial con el partido inaugural entre México y Sudáfrica. En un rato, en esta mañana, vamos a estar charlando con Piti Fernández, cantante de Las Pastillas del Abuelo, que nos va a estar adelantando lo que va a ser la próxima visita de su banda a la ciudad de Córdoba. Su presentación va a ser en muy pocos días, en la Plaza de la Música, y además tenemos novedades con respecto a los shows que van a estar sucediendo este inminente fin de semana en la ciudad de Córdoba. Entre otros, Guasones, Don Osvaldo van a estar pisando suelo cordobés. Un hermoso cover del rock en castellano. Esos son los Estelares, emulando a los Virus, haciendo esta hermosa canción y esta hermosa versión de Pronta Entrega en Pobre Johnny 88.9. Hablamos el mismo idioma.

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1: Hoy elegir un hotel parece más fácil que nunca, pero también más engañoso, porque muchas veces reservamos viendo fotos perfectas y terminamos descubriendo que el problema no era la habitación, era todo lo demás. Por eso, los viajeros frecuentes siempre te dicen algo muy simple. Un hotel no se elige por cómo se ve, se elige por cómo te hace viajar. Y ahí hay detalles clave que cambian completamente una experiencia. Por ejemplo, la ubicación real, si tiene transporte cerca, si hay ruido en la zona o incluso si las fotos fueron tomadas hace 10 años. De hecho, cada vez más gente hace algo que es muy importante. Primero, leer las críticas negativas de cada uno de los alojamientos y después buscar si hay fotos que sacaron los viajeros. Porque si 100 personas distintas se quejan de lo mismo, probablemente sea verdad. Y otro error muy común, elegir el hotel más lindo, pero que después está lejísimo de todo. A veces terminas gastando más en taxi, en tiempo, en cansancio, que en una habitación. Por eso, siempre ten en cuenta de no buscar el hotel perfecto. Busca el hotel que mejor encaje con el viaje que querés hacer. Porque al final, un mal hotel te puede arruinar un gran destino y uno bien elegido puede mejorar muchísimo el nivel de un viaje normal.
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Popotitos, clásico del rock argentino, ¿eh? Este maximizado porque lo hicieron Charlie y Papo juntos en Cosquín Rock. De junio, el Pato Donald hace su primera aparición en los Estados Unidos como dibujo animado, año 34. Imagínate, si ha pasado el tiempo en este caso. Un día como hoy nacía Michael J. Fox, Marty McFly, el de Volver al Futuro. Después encontrar el personaje que quieras con eso, ya está, ya nos regaló todo, absolutamente todo en este caso. Tenemos que hablar de Johnny Depp, que también nació un día como hoy. Johnny Depp, en realidad, el joven Manos de Tijera, Enemigos Públicos, la saga de Piratas del Caribe, etcétera, etcétera. En el 63 nació, en este caso, Johnny. Miroslav Klose, máximo goleador de las Copas del Mundo, polaco nacionalizado alemán, nacía en el 78, un día como hoy. También tenemos que hablar de Gustavo Cerati. Zeta Bosio y Charlie Alberti en el año 2007 confirmaban la gira Me Verás Volver, que implica el retorno de Soda Stereo a los escenarios tras 10 años de separación. Es decir, un día como hoy, hace 19 años sucedía eso. Vamos a hablar más adelante de esa situación y de ese hecho totalmente histórico, histórico en nuestro país. 10-11 minutos en este momento en la República Argentina, conociendo Rusia, a la vez, quédate en 88.9. Acá hablamos el mismo idioma.

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1: Conociendo Rusia sale de gira por España. La banda anunció gira española para el mes de julio. Van a pasar por más de 6 ciudades en el verano europeo. Cabe recordar que el 18 de septiembre se presenta Conociendo Rusia en Quality. Fito Páez lanzó su nuevo disco. Fito anunció que ya está publicado su nuevo trabajo titulado Shine. Cuenta con 13 canciones y ya está disponible en todas las plataformas digitales. Serú Girán agregó una nueva fecha. Serú Girán, por Aznar y Lebón anunció una nueva fecha en Quality para el día 25 de septiembre después de agotar la primera función del 26 de junio. Las entradas se venden en qualitycenter.com.
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La Portuaria, la banda del señor Diego Frenkel haciendo esta canción que es Amanece en la Ciudad, Amanece en la Ciudad de Córdoba, fresco y nublado, sí, nublado, ya no es novedad a esta altura de las circunstancias, ¿no? 11 grados la actual, cielo cubierto, 88% la humedad, solo 15 grados es la máxima estimada para la jornada del día de hoy. Mañana miércoles, según las previsiones, condiciones similares, con mínima de 11, máxima de 15 grados y con cielo cubierto. El jueves, sería el día en el que podríamos tener cielo en lo alto nuevamente después de muchos días. Y un breve ascenso en cuanto a las temperaturas con, bueno, sí, mínima de 7, muy temprano, fresco, pero con una máxima de 18 grados en las primeras horas de la tarde. Así que, bueno, data a tenerla presente y en cuenta para lo que respecta al estado del tiempo, por lo menos en lo inminente, en las próximas horas. Un beso, un abrazo, en este caso, a nuestro querido amigo Mati, que ha celebrado esa versión hermosa que ha pasado de Estelares, de Pronta Entrega. Le mando un abrazo también a Maxi, que nos escribe por acá. Andy, querido, ¿qué haces? Hoy hablábamos temprano con Pato de los Pogos y hablaba Maxi, que recordaba justamente un pogo, un gran pogo, el de Tandil, junto a un cercano, en este caso, y disfrutando en aquel momento de Indio. Agradezco obviamente a tantos amigos y amigas como Gastón, que se comunicaba bien temprano con nosotros también, aportando Manolo de Cosquín, y tantas y tantos amigos más que nos dejan su cariño todo el tiempo a través de la línea de WhatsApp de la radio 5690-166. Obviamente esa es la vía. 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Nos quedamos con la banda del señor Walter Jardino. Adrián Barilari en la voz. Rata Blanca, aún estás en mis sueños.

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1: Un minuto de noticias en Grupo Shopping. En el país, Cristina Kirchner recurrió a la Corte para frenar el decomiso de bienes. La expresidenta Cristina Fernández de Kirchner presentó un recurso de queja ante la Corte Suprema de Justicia con el objetivo de impedir el avance de decomiso de bienes dispuesto en el marco de la causa vialidad. La presentación busca que el máximo tribunal revise las resoluciones judiciales que confirmaron la medida patrimonial. Jornada clave en el juicio por la muerte de Maradona. Este martes declarará Dalma Maradona en una de las audiencias más importantes del juicio que investiga la muerte de Diego Armando Maradona. Además, brindarán testimonio por primera vez dos de los imputados, la médica Nancy Forlini y el coordinador de enfermeros Mariano Perroni, ambos acusados junto a otros profesionales de la salud por presunto homicidio con dolo eventual. El pronóstico para el día de hoy, cielo mayormente nublado por la tarde. Vientos del norte, máxima 17 grados.
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Esto es Revolución, ellos son los Nonpalidez a las exactamente 10:43 minutos de esta mañana. Mañana de día martes 9 de junio, en un ratito charlamos con Piti Fernández, el frontman, el cantante de Las Pastillas del Abuelo, que también tiene su proyecto musical Los Irrompibles, banda que lo acompaña en su faceta solista, y también tiene su proyecto Tributo a Sumo, que se llama Birnalisi, ¿no? Entre tantos otros que tienen en su vida. 11 grados la temperatura actual, vísperas de inicio de Copa del Mundo. Estamos solamente a 48 horas de que arranque la Copa del Mundo. Y si quieren entrar en clima, más allá de poner, por ejemplo, los canales deportivos, que están todos con la previa, con un montón de especulaciones de quién se va, quién se queda, quién se baja y quién se sube. Te cuento que si tenés alguna de las tantas plataformas de series, películas, etcétera, bueno, hay bastante para ver allí. Por ejemplo, si vas a o si tenés Netflix, podés ver Capitanes del Mundo, ¿no? En este caso, una serie sobre el Mundial de Qatar 2022, ¿no? Que además sigue a figuras como Leo Messi, Kylian Mbappé, Luka Modric, y tantos otros protagonistas de Qatar 2022 desde adentro, ¿no? Con imágenes inéditas y demás. También Netflix tiene una serie documental que se llama La Historia Oficial de la Copa Mundial de la FIFA, que recorre absolutamente todos los mundiales desde aquel icónico Uruguay 1930 hasta la última Copa del Mundo. También hay una serie en Netflix que se llama Capitanes, donde bueno, habla justamente con todos los capitanes de los equipos más importantes del ámbito global mundial, ¿no? En cuanto a esto. Si tenés, por ejemplo, Prime Video, podés encontrar a Maradona, Sueño Bendito. No es específicamente un documental, pero si te interesa la historia de los mundiales, tiene recreaciones de México 86 y el impacto global de Diego. Si tenés Prime Video, también está This is Football, una de las mejores producciones sobre cómo el fútbol de algún modo afecta, interviene en la cultura, en países y en distintas sociedades. Si tenés Disney Plus, podés ver Kun, por Kun Agüero, la vida de Sergio Agüero, y también está Baila Vini, sobre Vinicius Jr., figura de la selección de Brasil y el Real Madrid. Así que bueno, algunas recomendaciones, si se quiere, en estas últimas 48 horas que quedan previos o previas al inicio de la Copa del Mundo, Estados Unidos, México y Canadá 2026. Mucho programa por delante, ya sabes, podés comunicarte con nosotros al WhatsApp, si no también nos encontrás en todas las redes sociales, Facebook, Twitter, Instagram, TikTok, allí tenemos mucha data adicional que también nos da mucho gusto y placer poder compartirla y convidárselas a todos, pero a todos ustedes. 10:46. Canción dedicada a Tabo Kupinski. De un ex guitarrista de Los Piojos a otro, ¿no? En este caso, Piti Fernández, cantándole Te extrañé.

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1: Este viernes llega La H No Murió. Se estarán presentando en Club Paraguay y las anticipadas se pueden conseguir en alpogo.com. Ese mismo día, Guasones se estará presentando en la Plaza de la Música. Los tickets se pueden comprar a través de DEN. Por último, Científicos del Palo estará llegando a Pétalos de Sol. Los Bardots será la banda invitada.
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1: After Chabón, de Sumo. Waiting for
2: 1989. After Chabón es el tercer y último álbum de estudio de Sumo. El disco se grabó en los estudios Panda y se lanzó en 1987.

0: fue presentado el 10 de octubre de 1987 en el Estadio Obras Sanitarias ante más de 4.000 personas, con Andrés Calamaro como invitado.
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Mañana campestres, ellos son los Man Ray, Tito Lo Sabio, y nuestra queridísima Hilda Lizarazu, leyendas de nuestra música argentina. Canción original de los Arcoíris, banda de los 70 en la República Argentina. 11-11, hagan lo suyo. Che, estaba viendo, va a estar muy bueno seguramente la presentación en Córdoba. Este fin de semana van a estar presentándose los Guasones. Va a estar presentándose Don Osvaldo. Eso va a ser en Plaza de la Música. Pero va a presentarse también en Paraguay, en Club Paraguay, La H No Murió, celebrando los 35 años de Ácido Argentino. Tremendo disco, tremendo disco para toda la familia metalera y la familia en general de la gente que disfruta de lindos discos del rock argentino. Va a estar presentándose también Escalandrum, la banda de Pipi Piazzolla, el nieto de Astor. Esto va a ser el 13 de junio, ahí en Club Paraguay. Y también se va a estar presentando Perras on the Beach, que está de regreso. Una banda de una escena muy linda que hubo ahí en Mendoza, Manso Indie, le decían los mendocinos. Que salió con los Usted Señale Meló, y una serie de bandas. Esto fue una movida de hace más o menos 10 años atrás. Esta banda se separó y está de regreso y se va a estar presentando este próximo domingo en Club Paraguay. Así que tres muy lindas propuestas, bien distintas todas, pero con tremendos artistas, o artistas que a mí particularmente me gustan mucho, y por eso obviamente los invito a estar atentos a cualquiera de estos eventos que van a estar sucediendo en el transcurso del fin de semana. 11-13 minutos en este momento en la República Argentina. Mucha música, muchas canciones, muchos mensajes veo que han enviado, y se los agradecemos obviamente como siempre a esa... tremenda amabilidad. ¿Cómo está el día? Bueno, sigue gris. No va a cambiar mucho. Cielo cubierto, 84% la humedad, 12 grados la actual en Córdoba, 15 la máxima en este caso. Esta noche juega la selección argentina. Hoy en un rato les voy a contar muchos más detalles. Dónde verla, quiénes jugarían, quiénes no jugarían y qué está manejando el periodismo que está instalado ahí en Kansas, donde está la concentración de la selección argentina, con respecto a, por ejemplo, quién va a reemplazarlo a Valerdi, que se ha lesionado en el transcurso de estos últimos días, y quiénes más podrían ser reemplazables días antes de que arranque la Copa del Mundo. Hoy arrancamos el programa hablando de pogos. Bueno, ellos se llevan varios de los pogos más importantes de nuestro país. La Renga, Lo Frágil de la Locura. 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La sangre...

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1: Un minuto de noticias en Grupo Shopping. En el país, Cristina Kirchner recurrió a la Corte para frenar el decomiso de bienes. La expresidenta Cristina Fernández de Kirchner presentó un recurso de queja ante la Corte Suprema de Justicia con el objetivo de impedir el avance de decomiso de bienes dispuesto en el marco de la causa vialidad. La presentación busca que el máximo tribunal revise las resoluciones judiciales que confirmaron la medida patrimonial. Jornada clave en el juicio por la muerte de Maradona. Este martes declarará Dalma Maradona en una de las audiencias más importantes del juicio que investiga la muerte de Diego Armando Maradona. Además, brindarán testimonio por primera vez dos de los imputados, la médica Nancy Forlini y el coordinador de enfermeros Mariano Perroni, ambos acusados junto a otros profesionales de la salud por presunto homicidio con dolo eventual. El pronóstico para el día de hoy, cielo mayormente nublado por la tarde. Vientos del norte, máxima 17 grados.
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Qué temazo, ¿no? Los Calientes desde Jessico, Babasónicos, 2001. 11:37 minutos en este momento en la República Argentina. 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Se vienen los El Matón Policía Motorizado. ¿Y esto qué es? Mujeres Bellas y Fuertes. 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

0: El próximo 19 de junio en la Plaza de la Música se van a presentar nuevamente en nuestra ciudad en un gran momento y en un gran año, ¿no? Donde en el pasado mes de abril, por ejemplo, hicieron una nueva presentación, nada más y nada menos que en el Estadio de Fútbol de Ferrocarril Oeste. Si la memoria no me falla, fue el tercero a lo largo de su carrera. Tuvimos la posibilidad de ir a Sonorámica, el estudio hermoso que está allí en zona de las sierras, tras las sierras, unos días antes de aquella presentación. Nos tomamos unos fernecitos y nos habían adelantado que también iban a sacar una nueva canción y un nuevo disco. Estoy hablando de Las Pastillas del Abuelo y del señor Piti Fernández, recién salido del gym. Piti, querido, buen día, buena mañana.
1: ¿Cómo anda, campeón? ¿Todo bien? Qué lindo hablar con ustedes acá, contentísimo. Luego de entrenar, sí, luego de mover un poco el esqueleto, y contento de estar volviendo a Córdoba siempre.
0: Che, Piti, el entrenamiento de box es tremendo, ¿no? Te deja sin aire. Hay un momento que me imagino no puedes pensar, no puedes nada.
1: Sí, la verdad que sí. Sí, ese es el momento más lindo donde se corre el límite de lo posible y lo imposible. Y bueno, y la mente puede todo. Hay que decir, yo puedo, un poco más. Me muero, pero no me muero. Todavía puedo un poco más. Y sí, hay quien vomita, bueno, hay de todo, ¿no? La verdad que sí, es alucinante, es un poco intenso. Hay gente que puede hacer ejercicio saliendo a correr nomás. Yo necesito el intercambio de golpes, siempre es un poco más escorpiano.
0: Mira, che, Piti, ¿y cómo llegaste al box?
1: Como te digo, bueno, a los 40 años me sentí envejecer rápidamente. Realmente sentí que cumplía 40 y que bueno, que estaba pesando muchísimo. Creo que estaba en 95, 96 kilos, casi llegando a 100, estaba barbudo, y bueno, y de repente dije, si voy a envejecer, voy a envejecer dignamente, parándome de mano con pibes de 25 años. Y ahí empecé primero a hacer kickboxing, a patear, porque yo hice taekwondo hasta los 14, 15 años, entonces estaba familiarizado con las patadas. De hecho, creo que pateo mejor de lo que golpeo con los puños. Las patadas son más lo mío. Pero bueno, las franquicias ahora piden boxeo más que nada, ¿viste? Así que ahora tengo una pelea en septiembre. En septiembre, octubre, voy a estar peleando para una franquicia que se llama Ajuste de Cuentas.
0: Mira.
1: Así que tengo dos meses y medio para bajar 10 kilitos, estar rápido como una gacela y... para esta pelea divina.
0: ¿Se suspende el fernecito, Piti, este tiempo o no? Eso no se suspende nunca.
1: No, para nada. Yo ya sé que tengo un cuerpo que puede entrenar en alto rendimiento, aún con fernet en sangre.
0: Qué bueno. Piti, ¿cómo estás en el... Bueno, ya pasó un tiempo, pero bueno, hablamos nosotros ahora, por eso te pregunto, ¿cómo transcurrió ese ferro y el inminente disco que va a salir?
1: Ferro fue un éxito total, cumplí al pie de la letra todo lo que prometí, 26 temas de pe a pa, tuvimos invitados de lujo como el gran Thiago PZK, que la verdad es un tipazo, es un buen pibe, y ese día, bueno, cantó sin autotune, lo cual para él fue todo un desafío. Recordemos que, bueno, las generaciones nuevas tienen ese hábito. Y es difícil, parece mentira para uno, pero para ellos es muy difícil dejarlo y confiar en algunas caladitas, ¿no? Lo que se dice. Y después, bueno, la familia Iglesias, una locura.
0: Tremendo.
1: De Iglesias con Guaira, Iglesias y con Silvina en la batería, tocando, la verdad que, bueno, fue un momento alucinante porque... fue un momento muy familiar y donde se juntaron la nueva generación con la vieja guardia para hacer un rock que es un clásico, tantas escaleras de alta altura, es un clásico de Las Pastillas. Fue hermosísimo. El post-show colapsó, la cantidad de amigos y familias que hubo en los camarines después, colapsó completamente las instalaciones, así que también eso es más del espíritu pastillero, porque Las Pastillas en camarines... De traer muchísimos niños, muchísimos abuelos, mucha familia. Así que se disfrutó una barbaridad.
0: Qué bueno, Piti. ¿Y el disco nuevo?
1: Y el disco nuevo está al salir. realmente hubo aceptación con la, con el segundo corte, Excusa.
0: Sí.
1: El primer corte no tuvo tanta aceptación una contra otra. Los dos cortes fueron temas de Bochy. Bochy hizo 5 temas para este disco y yo hice otros 5 temas.
0: Mira.
1: Y los dos primeros cortes fueron 2 temas de Bochy. Si me preguntas a mí, de los temas de Bochy una contra otra, tal vez era el menos pegadizo.
0: Uh-huh.
1: Para mí había otros para plantear. El tema Lugar, por ejemplo, es un temazo.
0: Sí.
1: O uno que se llama A Más No Poder, es un temazo que para mí hubiera tenido más aceptación. Pero bueno, como eran los temas de Bochy, también decidió sacar esos dos. Ahora, para agosto, seguramente esté saliendo un corte más, que va a ser ya uno de los míos, y yo creo que va a tener una aceptación alucinante.
0: ¿Le tenés
1: fe? Se llama Tarot.
0: Mira.
1: Yo leo las cartas, ¿viste? Yo leo las cartas de Tarot, especialmente las de Marsella, y exclusivamente la línea de lectura de lo que sería Alejandro Jodorowsky.
0: Sí.
1: Leo a de manera amateur, y más bien me leo a mí mismo, y sigo algunos juegos para los amateurs lectores de las cartas del tarot. Pero en ese juego, bueno, en algún momento introduje a mi mujer, y ella sí que lee las cartas y te saca la ficha mal, te lee el futuro, mira, el pasado, el presente, es muy muy buena leyendo, así que ese juego nos une. Nos interpela a los dos.
0: Qué lindo.
1: Entonces, bueno, con las cartas del tarot y con la temática del tarot, le hice una canción a mi mujer que yo creo va a tener muchísima aceptación.
0: Qué lindo, Piti.
1: Luego de ese corte, posiblemente salga el disco completo.
0: Bien, esto ya sería fin de año prácticamente.
1: Yo creo que sí, el corte creo que va a salir en agosto, y supongo yo, aproximadamente agosto, septiembre, y en los Movistar Arena de fin de año, que creo que van a estar más cerca de noviembre, ya se planteará el disco entero o las mejores canciones del disco, en las dos listas, ¿no? Seguramente haremos dos arenas.
0: Qué bueno. Piti, te cambio la energía totalmente. ¿Cómo te pegó lo del Indio?
1: Bueno, porque no fue inesperado, ¿no? Para mí no fue inesperado. En algún momento debía suceder. Nunca se sabe cuál es el día preciso en el que se puede ir una persona tan increíblemente importante para la cultura argentina. Pero de alguna manera lo intuíamos, y hasta te digo que es una buena noticia si uno se pone a pensar lo que duele pasar por la condición con la cual pasaba el Indio, ¿no?
0: Sí.
1: Prácticamente era un momento de sufrimiento diario que no se le desea a nadie. Pero sí, lo que yo veo es que, no sé si me angustió su muerte, como te digo, tal vez era lo que deseábamos todos, ¿no? Que deje de sufrir. Lo que sí me angustió fue lo que se murió en mí. Mis recuerdos, mi adolescencia, sus enseñanzas a través de las letras, en momentos de mi vida más inmaduros, y bueno, eso yo creo que sí me angustió en un momento. Bueno, tuve mi momento donde le dediqué unas lágrimas. Mis hijas no lo podían creer, me decían, pero papá, vos eras muy amigo del Indio. Y le digo, no, la verdad que no. Pero porque me veían llorar y se lo preguntaban, ¿eh? Y después, bueno, sí, qué sé yo. No sé si son días para recalcar algunas incongruencias sobre sus letras y su accionar. Creo que son más bien días donde hay que recalcar su pluma, ¿no? Y recalcar lo bueno. Lo bueno que tenía su poesía, que la verdad era una poesía, la verdad, sobresaliente. Yo creo que Miguel Abuelo y él estaban en lo más alto de nuestra lírica rockera.
0: Qué lindo, qué lindo. Piti, la última y te dejo tranquilo y liberado. Hay un ping-pong viral tuyo, creo que son unos pibes creadores de contenido de Buenos Aires, donde te hacían un mundialito de canciones Las Pastillas. Y en un momento te dijeron Viejo Karma y vos dijiste, bueno, mira, yo te lo voy a hacer corta. Vos me vas a seguir nombrando canciones y yo te voy a decir Viejo Karma hasta el fin de los tiempos. Si yo te hiciera el juego ese, ¿la respuesta sería la misma?
1: Creo que en un momento hay una canción que la destrona, o por lo menos me parece que en ese ping-pong yo les aviso que hay una sola canción que puede ganarle a Viejo Karma.
0: ¿Qué es?
1: Y no me acuerdo cómo termina el ping-pong viral. ¿Llegaron a decir cuál es la canción? No te acordás.
0: No, la verdad que no me acuerdo, pero me pareció muy interesante tu postura, como en un momento diciendo, mirá, Te ahorro el camino, ¿viste? Onda, Viejo Karma es casi indestructible. Sí, creo que decís en algún momento de que hay una sola que puede llegar a ganarle.
1: Hay una sola canción que puede, sí. Después, bueno, depende del día, por ahí.
0: Claro.
1: Pero yo venía con ese pitch y sí, es muy probable que haya, en cuanto a frases y a temáticas y a la profundidad de alguna de las frases, y sí, Viejo Karma es muy difícil de detonar. Pero bueno, hay una canción que por excelencia es la más sanadora de Pastilla del Abuelo.
0: Qué lindo.
1: Dicho por la gente, es una canción que ha ayudado a sanar más de un aspecto psicológico incluso, ¿no? Y es Hasta Acá Nos Ayudó Dios.
0: Hasta Acá Nos Ayudó
1: canción,
0: Dios.
1: Yo creo que Hasta Acá Nos Ayudó Dios es una canción que tal vez haya sanado más personas que Viejo Karma.
0: Mirá, qué lindo, súper, ¿eh? Piti, querido, gracias por tu rato, por tu tiempo, esperamos a Las Pastillas acá, 18 de junio, San Francisco, Bomberos Voluntarios, 19 de junio, aquí en Plaza de la Música, en Córdoba, 20 de junio, en el Predio West, en Río Cuarto, Pastillas del Abuelo, a nada, de presentar un nuevo disco, y obviamente con la batería de tremendas canciones que tienen. Piti, querido, un gran abrazo, te quiero mucho.
1: Muchas gracias, che. Qué placer hablar y qué placer saber que estamos en breve en mi lugar en el mundo, Córdoba.
0: Hermoso. Gracias, Piti. Un gran abrazo.
1: Abrazo grande. Chau.
0: Piti Fernández de Pastillas del Abuelo charlando con nosotros un ratito.

Una charla linda, breve, pero intensa. Eso me parece siempre súper interesante, ¿eh? ¿Vamos con Viejo Karma? Ya venimos, estamos en vivo hasta las 13 haciendo esto que se llama No lo soñé.

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1: 12.08, saliendo un instante de la ciudad de Córdoba, recuerden que sigue la reducción de calzada por siniestro vial en Ruta Nacional 9 Norte, entre las localidades de Jesús María y Colonia Carolla, está todo correspondientemente señalizado. Volviendo a la ciudad, algunos cortes a tener en cuenta en esta mañana: Boderó, entre Cruz Alta y Pozo de la Loma, hay obras que se están desarrollando en zona de Villa Rivera en Darte, por lo cual hay corte total allí. Caseros y Paraguay está totalmente habilitada, hay una serie de obras que se están desarrollando en la esquina aquí de donde se encuentra el nuevo centro shopping, ya se encuentra habilitada en ambos carriles, en este caso. Corte por obras, Maestro Vidal y Santa Ana, es un corte de media calzada, está correspondientemente señalizado también en zona de Alto Alberdi. 12.09.
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1: Cuando pensamos en Canadá, pensamos en hockey sobre hielo, pero el Mundial 2026 marcará un antes y un después para ese país, porque será la primera vez en su historia que albergará partidos de una Copa del Mundo masculina. Además, hay otro dato curioso. Canadá es el segundo país más grande del mundo en superficie, solo detrás de Rusia. Sin embargo, en este Mundial se jugará únicamente en Toronto y Vancouver, ciudades separadas por más de 3.300 kilómetros.
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1: Un minuto de noticias en Grupo Shopping. En Córdoba, el gobierno activa la alerta Sofía por un adolescente. Las autoridades nacionales buscan intensamente a Luciana Barrios Alarcón tras su desaparición en Colonia Carolla. La joven de 15 años fue vista por última vez este lunes al salir del colegio. Actualmente, 90 efectivos policiales participan de un mega operativo con drones y helicópteros en toda la zona para encontrar rastros de su paradero. Para aportar información, llamar a la línea 134 o al 911. En deportes, la selección argentina juega su último amistoso. El plantel de Lionel Scaloni enfrentará este martes a Islandia en los Estados Unidos. El partido comenzará a las 10 de la noche y será prueba final antes del debut en el Mundial. El capitán Lionel Messi esperará hasta último momento para confirmar su presencia por una molestia muscular sufrida recientemente. 11 grados, la temperatura en la ciudad de Córdoba, humedad 90%, viento del sector noreste a 6 km/h, cielo cubierto con neblina.

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0: Y ahora, después de varios días, volvemos a hablar de Soda. Así arrancaba la gira Me Verás Volver con Juegos de Seducción, una gira que los hizo en aquel 2007 presentarse en diferentes países del mundo, muchísimas presentaciones en aquel momento en el estadio River Plate, un paso por el Chateau Carreras de Córdoba, Perú, Venezuela, toda Latinoamérica recibió a Soda, que 10 años después de su separación, en el año 1997, decidía un regreso, una gira de regreso para los que se hubieran quedado con las ganas o con el gustito. El 9 de junio del año 2007, unos meses antes de la confirmación de la apertura de esa gira, que fue específicamente en octubre de ese año en el estadio River Plate, hicieron una conferencia de prensa, dialogaron con la prensa justamente y con los distintos representantes de medios que estaban allí e hicieron una mini presentación. Lo recordamos un poquito.
1: Entonces, bienvenidos.
2: Pero no hubo una concreta pelea por el cual no nos podemos ver más. Es verdad que uno tiene que cambiar la actitud, ¿no es cierto? Uno necesita cambiar la actitud para disfrutar, porque en definitiva, sí, está la plata, está la gente que arde por esta situación, digamos, el momento conmemorativo, los River, pero en definitiva, o sea, si no disfrutamos, ¿viste? Todo el resto, la verdad que no lo va.

supuesto que pueden disfrutar del video completo en arroba pobre Johnny OK, el Instagram de la radio, donde están fragmentos de aquella conferencia de prensa, fragmentos de esa linda imagen para tantos amantes de la música, de ver a Charlie, a Zeta y a Gustavo en aquel momento juntos. Y nada más y nada menos que anunciando que iban a volver a tocar. 22 conciertos, 9 países, más de 1 millón de espectadores, 6 estadios River Plate agotados, promedio superior a 50.000 personas por show. Lo que originalmente iba a ser una gira más acotada terminó ampliándose porque la demanda fue descomunal. En varias ciudades se agregaron fechas apenas agotaron las entradas. El 19 de octubre del 2007 fue el primer show con una introducción que utilizó a Someday One Day de Queen. Y cuando aparecieron los tres soda, sonaron los acordes que recién estábamos escuchando. Juegos de seducción y la palabra de Gustavo diciendo al aire, por fin. Hace 19 años Soda Stereo anunciaba la última gira, la última oportunidad para verlos a los tres juntos en vida arriba de un escenario. Sucedió, fue mágico, fue muy lindo, fue hermoso. Y en Córdoba muchos, muchos lo pudieron disfrutar. Desde esa gira también fue Estás en Pobre Johnny. Hablamos el mismo idioma.

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14: Le voy a sacar una foto,
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muchachos, perdónenme si estoy cambiando, pero es que me pasa como a la Cenicienta, ¿viste? Nada más que después de la novela Chema, me ruedo zapatos por la escalera.

Este próximo día sábado, en la provincia de Mendoza, hará su tercer presentación desde su regreso. El doctor Cristian Álvarez, en la provincia de Mendoza, te decía, después de lo que fueron los shows en el mes de diciembre pasado, acá en el Mario Alberto Kempes de Córdoba, y hace exactamente un mes en el Autódromo Municipal de la ciudad de Rosario. Este sábado, Piti y su tercer show desde su vuelta, junto a los músicos de la banda Do Neurona. 9 de junio, 12.54, último tramo, te decía, hoy bien temprano. Esta noche juega la escaloneta, 22 horas, en la pantalla de Teis Sports. Argentina-Islandia, último amistoso previo a lo que tiene que ver con el inicio de la Copa del Mundo. En este caso, el próximo jueves, la Copa del Mundo. El próximo martes, el debut de la selección argentina. Esto se va a jugar en el estadio Jordan Hare, en los Estados Unidos, obviamente. Te decía, transmisión de Teis Sports y también de Telefe. También de Telefe, en este caso para ver a la escaloneta en su último amistoso. Según palabras del mismísimo Lionel Scaloni, hay muchas posibilidades que hoy el Leo Messi sea de la partida, a diferencia de lo que sucedió el pasado sábado con Honduras, donde bueno, no sumó absolutamente ningún minuto. 12.55 minutos en este momento del mediodía. 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

con Sapo de Otro Pozo. Nos vamos, 3 en punto. Gracias por acompañarnos nuevamente. Estén atentos a la programación porque se vienen Guasones, se viene Don Osvaldo y vamos a tener tickets, ¿eh? Así que presten atención a las redes sociales y a la programación de la radio. Mañana nos reencontramos. José Perazzi, Pato Rabat, Valentín Molina, Camila Macari, mi nombre Andy Palero. Nosotros somos La Mañana de 88.9. Ya viene un vivo bárbaro. Fabulosos Cadillacs para el cierre. Demasiada presión. Chau, chau. Hasta mañana. Que disfruten.

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0: Gracias.
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2: Un minuto de noticias en Grupo Shopping. En Córdoba, el gobierno activa la alerta Sofía por un adolescente. Las autoridades nacionales buscan intensamente a Luciana Barrios Alarcón tras su desaparición en Colonia Carolla. La joven de 15 años fue vista por última vez este lunes al salir del colegio. Actualmente, 90 efectivos policiales participan de un mega operativo con drones y helicópteros en toda la zona para encontrar rastros de su paradero. Para aportar información, llamar a la línea 134 o al 911. En deportes, la selección argentina juega su último amistoso. El plantel de Lionel Scaloni enfrentará este martes a Islandia en los Estados Unidos. El partido comenzará a las 10 de la noche y será prueba final antes del debut en el Mundial. El capitán Lionel Messi esperará hasta último momento para confirmar su presencia por una molestia muscular sufrida recientemente. 11 grados, la temperatura en la ciudad de Córdoba, humedad 90%, viento del sector noreste a 6 km/h, cielo cubierto con neblina.

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1: After Chabón, de Sumo.

0: Según Luca Prodan, este fue el mejor álbum del grupo.
1: Yo me alejo más del cielo también. Ahí escucho el tren.
0: Contiene 12 canciones, destacándose Croachan, Mañana en el Abasto, Lo Quiero Ya o la versión de Noche de Paz.

0: La idea de la imagen del zumo en la tapa fue de Roberto Pettinato.
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0: Gracias. La incertidumbre es parte del crecimiento. También.
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0: Porro.
1: Junto a ustedes.
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0: Valentín Oliva. Vos.
1: Gracias, gracias.
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0: gracias.
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1: Hoy elegir un hotel parece más fácil que nunca, pero también más engaños, porque muchas veces reservamos viendo fotos perfectas y terminamos descubriendo que el problema no era la habitación, era todo lo demás. Por eso, los viajeros frecuentes siempre te dicen algo muy simple. Un hotel no se elige por cómo se ve, se elige por cómo te hace viajar. Y ahí hay detalles clave que cambian completamente una experiencia. Por ejemplo, la ubicación real, si tiene transporte cerca, si hay ruido en la zona o incluso si las fotos fueron tomadas hace 10 años. De hecho, cada vez más gente hace algo que es muy importante. Primero, leer las críticas negativas de cada uno de los alojamientos y después buscar si hay fotos que sacaron los viajeros. Porque si 100 personas distintas se quejan de lo mismo, probablemente sea verdad. Y otro error muy común, elegir el hotel más lindo, pero que después está lejísimo de todo. A veces terminas gastando más en taxi, en tiempo, en cansancio, que en una habitación. Por eso, siempre ten en cuenta de no buscar el hotel perfecto. Busca el hotel que mejor encaje con el viaje que querés hacer. Porque al final, un mal hotel te puede arruinar un gran destino y uno bien elegido puede mejorar muchísimo el nivel de un viaje normal.
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4: El día sábado, Don Osvaldo estará regresando a Córdoba. Su show será en la Plaza de la Música y las entradas se pueden conseguir a través de Den Entradas. Ese mismo día, Scalandrum se presentará en el primer turno de Club Paraguay. Los tickets se pueden conseguir por alpogo.com.
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1: Un minuto de noticias en Grupo Shopping. En Córdoba, corte total en Avenida Juan B. Justo por obras. La Municipalidad de Córdoba informó un corte total de tránsito sobre la Avenida Juan B. Justo entre las calles Cortázar y Yadarola debido a trabajos de reparación de un colector cloacal. La interrupción se extenderá aproximadamente durante 30 días y obligará a modificar recorridos de líneas de transporte urbano. En deportes, Jorge Sampaoli será el nuevo técnico de Talleres. Jorge Sampaoli llegó a un acuerdo con la dirigencia encabezada por André Fassi y asumirá como entrenador de Talleres para afrontar el segundo semestre. Esta será la primera experiencia de Sampaoli dirigiendo en la máxima categoría del fútbol argentino tras una extensa carrera internacional. 12 grados la temperatura en Córdoba, humedad 85%, viento del sector este a 12 kilómetros por hora, cielo cubierto.
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1: After Chabón, de Sumo.
2: After Chabón es el tercer y último álbum de estudio de Sumo. El disco se grabó en los estudios Panda y se lanzó en 1987.

0: fue presentado el 10 de octubre de 1987 en el Estadio Obras Sanitarias ante más de 4.000 personas, con Andrés Calamaro como invitado.
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1: Un minuto de noticias en Grupo Shopping. En Córdoba, corte total en Avenida Juan B. Justo por obras. La Municipalidad de Córdoba informó un corte total de tránsito sobre la Avenida Juan B. Justo entre las calles Cortázar y Yadarola debido a trabajos de reparación de un colector cloacal. La interrupción se extenderá aproximadamente durante 30 días y obligará a modificar recorridos de líneas de transporte urbano. En deportes, Jorge Sampaoli será el nuevo técnico de Talleres. Jorge Sampaoli llegó a un acuerdo con la dirigencia encabezada por André Fassi y asumirá como entrenador de Talleres para afrontar el segundo semestre. Esta será la primera experiencia de Sampaoli dirigiendo en la máxima categoría del fútbol argentino tras una extensa carrera internacional. 12 grados, la temperatura en Córdoba, humedad 85%, viento del sector este a 12 kilómetros por hora, cielo cubierto.
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1: Hoy elegir un hotel parece más fácil que nunca, pero también más engañoso, porque muchas veces reservamos viendo fotos perfectas y terminamos descubriendo que el problema no era la habitación, era todo lo demás. Por eso, los viajeros frecuentes siempre te dicen algo muy simple. Un hotel no se elige por cómo se ve, se elige por cómo te hace viajar. Y ahí hay detalles clave que cambian completamente una experiencia. Por ejemplo, la ubicación real, si tiene transporte cerca, si hay ruido en la zona o incluso si las fotos fueron tomadas hace 10 años. De hecho, cada vez más gente hace algo que es muy importante. Primero, leer las críticas negativas de cada uno de los alojamientos y después buscar si hay fotos que sacaron los viajeros. Porque si 100 personas distintas se quejan de lo mismo, probablemente sea verdad. Y otro error muy común, elegir el hotel más lindo, pero que después está lejísimo de todo.

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1: Cuando pensamos en Canadá, pensamos en hockey sobre hielo, pero el Mundial 2026 marcará un antes y un después para ese país, porque será la primera vez en su historia que albergará partidos de una Copa del Mundo masculina. Además, hay otro dato curioso. Canadá es el segundo país más grande del mundo en superficie, solo detrás de Rusia. Sin embargo, en este Mundial se jugará únicamente en Toronto y Vancouver, ciudades separadas por más de 3.300 kilómetros.
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Loco, hasta la próxima. ¿La pasaron bien?

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1: Un minuto de noticias en Grupo Shopping. En Córdoba, el gobernador Martín Yayora lanzó el programa Empleo Más 26. El mandatario provincial presentó esta mañana la nueva edición de la iniciativa laboral en el Centro Cívico. El plan habilitará 10.000 nuevos puestos de trabajo para personas desempleadas mayores de 26 años. Los beneficiarios realizarán prácticas de 20 horas semanales en empresas del sector privado. En deportes, el Atlético de Madrid rechazó una oferta millonaria por Julián Álvarez. El Club Real Madrid ofreció hoy 150 millones de euros por el pase del delantero argentino. Las autoridades descartaron la propuesta y consideraron insuficiente el monto para las pretensiones de la institución. El club se remitió a la cláusula de rescisión para asegurar la continuidad del jugador en la próxima temporada. Temperatura actual en la ciudad de Córdoba, 12 grados 8 décimas, cielo cubierto, humedad del 84% y viento del sector noreste a 8 kilómetros por hora.
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1: Uno de los estrenos del cine de la semana tiene Scary Movie terroríficamente incorrecta. 26 años después de escapar de un asesino enmascarado sospechosamente familiar, los cuatro del núcleo están de vuelta en la mira del asesino y ninguna propiedad intelectual del cine de terror está a salvo. Para los fanáticos del cine de aventuras, ya está Amos del Universo. Tras estar separados durante 15 años, la espada del poder lleva al príncipe Adam de vuelta a Eternia, donde descubre que su hogar ha sido destruido bajo el malvado dominio de Skeletor. Para salvar a su familia y su mundo, Adam debe unir fuerzas con sus aliados más cercanos y asumir su destino como He-Man. En Netflix ya se puede ver El Testigo. Es una miniserie de apenas 3 episodios basada en un caso real que conmocionó al Reino Unido. Sigue la historia de un niño que se convierte en el único testigo del asesinato de su madre y de una investigación plagada de errores policiales. Michael Jackson, El Veredicto, es otro de los destacados de esta plataforma. La producción documental revisita las acusaciones y procesos judiciales que marcaron la vida del rey del pop. En Max se destaca La Casa del Dragón. La guerra por el Trono de Hierro entra en una etapa decisiva con nuevas batallas, alianzas y traiciones dentro del universo de Game of Thrones.
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1: Un minuto de noticias en Grupo Shopping. En Córdoba, el gobernador Martín Yayora lanzó el programa Empleo Más 26. El mandatario provincial presentó esta mañana la nueva edición de la iniciativa laboral en el Centro Cívico. El plan habilitará 10.000 nuevos puestos de trabajo para personas desempleadas mayores de 26 años. Los beneficiarios realizarán prácticas de 20 horas semanales en empresas del sector privado. En deportes, el Atlético de Madrid rechazó una oferta millonaria por Julián Álvarez. El Club Real Madrid ofreció hoy 150 millones de euros por el pase del delantero argentino. Las autoridades descartaron la propuesta y consideraron insuficiente el monto para las pretensiones de la institución. El club se remitió a la cláusula de rescisión para asegurar la continuidad del jugador en la próxima temporada. Temperatura actual en la ciudad de Córdoba, 12 grados 8 décimas, cielo cubierto, humedad del 84% y viento del sector noreste a 8 kilómetros por hora.
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1: Actualizamos el tránsito en este día martes. La Municipalidad de Córdoba anunció el corte de tránsito sobre Avenida Juan B. Justo, específicamente entre las calles Cortázar y Yadarola. La medida regirá por un plazo aproximado de 30 días. Con respecto a las líneas de autobuses que circulan por esa calle, pueden acceder a la aplicación Tubondi para ver los cambios de trayecto. Por otro lado, detectamos demoras en lo que es Humberto Primo, desde la calle Jujuy hacia Nicolás Avellaneda, y también gran congestión en lo que es Plaza de las Américas, Plaza España y Plaza Colón. Datos del tránsito para que vuelvas seguro a tu hogar.
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5: Ella juega con medallas, velas y libros en tapa. El pendiente de las luces.

Muchísimas gracias, gracias a los queridos amigos del tío y Marcelo.

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1: Hoy elegir un hotel parece más fácil que nunca, pero también más engañoso, porque muchas veces reservamos viendo fotos perfectas y terminamos descubriendo que el problema no era la habitación, era todo lo demás. Por eso, los viajeros frecuentes siempre te dicen algo muy simple. Un hotel no se elige por cómo se ve, se elige por cómo te hace viajar. Y ahí hay detalles claves que cambian completamente una experiencia. Por ejemplo, la ubicación real, si tiene transporte cerca, si hay ruido en la zona o incluso si las fotos fueron tomadas hace 10 años. De hecho, cada vez más gente hace algo que es muy importante. Primero, leer las críticas negativas de cada uno de los alojamientos y después buscar si hay fotos que sacaron los viajeros. Porque si 100 personas distintas se quejan de lo mismo, probablemente sea verdad. Y otro error muy común, elegir el hotel más lindo, pero que después está lejísimo de todo. A veces terminas gastando más en taxi, en tiempo, en cansancio, que en una habitación. Por eso, siempre ten en cuenta de no buscar el hotel perfecto. Busca el hotel que mejor encaje con el viaje que querés hacer. Porque al final, un mal hotel te puede arruinar un gran destino y uno bien elegido puede mejorar muchísimo el nivel de un viaje normal.
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1: Cuando pensamos en Canadá, pensamos en hockey sobre hielo, pero el Mundial 2026 marcará un antes y un después para ese país, porque será la primera vez en su historia que albergará partidos de una Copa del Mundo masculina. Además, hay otro dato curioso. Canadá es el segundo país más grande del mundo en superficie, solo detrás de Rusia. Sin embargo, en este Mundial se jugará únicamente en Toronto y Vancouver, ciudades separadas por más de 3.300 kilómetros.
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1: Un minuto de noticias en Grupo Shopping, en Córdoba. La policía encontró a la adolescente buscada en Colonia Carolla. Las autoridades localizaron sana y salva a la joven de 15 años desaparecida el lunes en el departamento Colón. El hallazgo ocurrió este martes tras un amplio operativo de rastrillaje con casi 100 efectivos y apoyo aéreo. El ministro de Seguridad confirmó

0: Firmó la noticia y solicitó respetar la privacidad de la familia. En el país, el gobierno canjeó bonos para asegurar pagos de deuda. El Ministerio de Economía realizó un intercambio de títulos con el Banco Central para obtener papeles en dólares. Esta medida facilitará el cumplimiento de los vencimientos internacionales. La operación también permitirá a la autoridad monetaria acceder a nuevos créditos externos para reforzar las reservas. Temperatura actual en la ciudad de Córdoba, 12 grados 4 décimas, cielo cubierto, humedad del 85% y viento del sector noreste a 10 kilómetros por hora.
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1: La agenda de La Rústica tiene el día jueves al Gordo Tramposo, el viernes Área 51, Inadvencibles y Décimo Andén. Mientras que el sábado habrá fiesta callejera previa y post Don Osvaldo.
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1: Un minuto de noticias en Grupo Shopping, en Córdoba. La policía encontró a la adolescente buscada en Colonia Carolla. Las autoridades localizaron sana y salva a la joven de 15 años desaparecida el lunes en el departamento Colón. El hallazgo ocurrió este martes tras un amplio operativo de rastrillaje con casi 100 efectivos y apoyo aéreo. El ministro de Seguridad confirmó la noticia y solicitó respetar la privacidad de la familia. En el país, el gobierno canjeó bonos para asegurar pagos de deuda. El Ministerio de Economía realizó un intercambio de títulos con el Banco Central para obtener papeles en dólares. Esta medida facilitará el cumplimiento de los vencimientos internacionales. La operación también permitirá a la autoridad monetaria acceder a nuevos créditos externos para reforzar las reservas. Temperatura actual en la ciudad de Córdoba, 12 grados 4 décimas, cielo cubierto, humedad del 85% y viento del sector noreste a 10 kilómetros por hora.
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0: España. La banda anunció gira española para el mes de julio. Van a pasar por más de 6 ciudades en el verano europeo. Cabe recordar que el 18 de septiembre se presenta Conociendo Rusia en Quality. Fito Páez lanzó su nuevo disco. Fito anunció que ya está publicado su nuevo trabajo titulado Shine. Cuenta con 13 canciones y ya está disponible en todas las plataformas digitales. Serú Girán agregó una nueva fecha. Serú Girán, por Aznar y Lebón anunció una nueva fecha en Quality para el día 25 de septiembre después de agotar la primera función del 26 de junio. Las entradas se venden en qualitycenter.com.
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1: Cuando pensamos en Canadá, pensamos en hockey sobre hielo, pero el Mundial 2026 marcará un antes y un después para ese país, porque será la primera vez en su historia que albergará partidos de una Copa del Mundo masculina. Además, hay otro dato curioso. Canadá es el segundo país más grande del mundo en superficie, solo detrás de Rusia. Sin embargo, en este Mundial se jugará únicamente en Toronto y Vancouver, ciudades separadas por más de 3.300 kilómetros.
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